Lara, siente la paz y tranquilidad en un viaje por la Amazonía.